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0: Las 10, las 9 en Canarias. 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

el país. Así estamos arrancando esta nueva hora del ritmo de la calle en los 40 Urban. 10 y 3, las 9 y 3, si estás en Canarias, sé perfectamente cómo estás ahora mismo, ¿eh? Llevas un par de horas

ejemplo, celebrando además el cumpleaños de Faith, el Fercho. ¿Y cómo lo ha hecho? Regalándonos un discazo. El Club de las 19 Flores, que por supuesto vamos a escuchar alguno de sus temas que los encontramos ahí dentro, ¿eh? Pero además, veo por aquí a más de uno, más de una, que el miércoles llega con calma, ¿eh? Eso es buena señal. Eso es que estás de vacaciones. Pues venga, a celebrar, como te digo.

0: ¿Cómo es Lucho RK?
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0: Me encantaría que me comentaras qué estás haciendo en este miércoles, cómo se presenta, desde dónde nos escuchas, a través de dónde. Bueno, pues lo que tú quieras, si quieres dedicar algo, que me los cuentes en Instagram, ¿vale? Arroba Félix Castillo. Ahí te espero leyéndote, absolutamente leyéndote y pendiente a todo lo que me quieras contar, ¿eh? En todas las redes sociales, los 40 Urban, en la TDT, en los40urban.com, la aplicación de los 40 Urban, la radio, llévanos donde te dé la gana. Pero sí, por supuesto, llévanos.
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0: Después de discusiones, ya te digo yo que es el mejor momento para tener esos sentimientos a flor de piel. Y si no, que se lo digan a Dalex, que se ha unido en esta nueva era a Farruko, Honguito.

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1: Aquí está, es lo nuevo de Lucho RK. Una nueva etapa que nos da a conocer después de tanto.

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0: Pues así es así, ¿eh? El que es fotogénico y el que no, pues hay que admitirlo, ¿eh? O bueno, o que te la sude y a pesar de que el objetivo no te ame, tengas esa autoestima para seguir compartiendo vuestras fotillos, que es lo que es lo suyo realmente. Bueno, solo faltaba, ¿no?, que nos dijeran cómo tenemos que vivir nuestra vida. Oye, por cierto, quiero saludar a la gente que está mandando sus mensajitos, como por ejemplo Suso y Cris. ¡Hola!
1: Buenos días, feliz. Somos Cristina y Suso y os escuchamos desde Chiclana de la Frontera.
0: ¡Ole!
1: Nuestro plan para hoy, nos iremos a comer sushi y después, cuando pases un buen ratito, iremos al cine a ver Spiderman. Que paséis todos un pedazo y bonito día. Besos y abrazos.
0: ¡Vamos ahí, Suso, Cris! Pero con el acento tan bonito que tenemos en Cádiz, ¿cómo puede ser que me lo esté ocultando, Jesús? Bueno, la próxima ya lo sabe, ¿eh? Más acento, que es, yo creo que la gracia de cada uno de nosotros y de nosotras. Al final, compartir la esencia, pero cada uno con nuestro toquecito especial, ¿no crees?
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0: Bueno, ya lo sabes, me lo puedes mandar, tu audio @FelixCastillo en Instagram, tu comentario, lo que te dé la gana, me lo vas contando ahí en las redes sociales. Mientras tanto, me porto bonito con Bad Bunny y Chencho Corleone.

0: 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Ponme musicón, llega el día 31 de agosto. Y atención, porque va a llegar con regalitos bajo el brazo. ¡Madre mía, el tío!
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1: Sí, claro. ¿En serio me llamas para esto? 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Tranqui. 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
1: ¡Calla, calla! No lo digas, que sí. ¡Regalitos, regalitos!
2: 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La primera semana, que ocupa mucho espacio, tío. 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
1: ¿Puedo probarla antes o directamente la regalamos?
2: Ni tocarla. La consola ni es para los oyentes. Tú solo preocúpate de venir con energía para regalarla.
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0: ¡Faraón, ponme musicón! Claro que sí, el día 31 de agosto regreso de nuevo aquí a las mañanas de Los 40 Urban. ¡No te muevas!
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0: Blinding White, la guaracha. Perfecto para celebrar en este día 19 de agosto el cumpleaños de Faith. ¿Sus 34? ¿34 años tiene? Bueno, pues lo celebramos con el Club de las 19 Flores, nuevo EP.
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0: ¿Dónde nos encontramos al Faith más sincero? A esa apertura de alma en su éxito A Son de Qué, que ya suena aquí en los 40 Urban. ¡Buenos días!

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0: Ahí estaba el sonido de Romeo Santos y Prince Royce. Por cierto, Romeo Santos que ha abierto una fundación para ayudar a los niños con autismo y a sus familias.
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0: Cómo me encanta pegarnos un viajecito así a primera hora de la mañana. Bueno, primera hora, las 11.38, las 10.38 si estás en Canarias. Y es que vamos a juntar Chile y Argentina gracias a este Lonely y Catelles y María Becerra.

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1: Hey More, esa música de Ozuna y Faith, que por cierto, Faith hoy está de cumpleaños, ¿eh? Muchísimas felicidades. ¿Que cómo lo celebramos? Pues escuchando sus éxitos. Este no, ¿eh? Solo faltaba que se uniera también a Emilia, Ludmila y Sika, pero no lo ha hecho, aunque, oye, podría perfectamente. Así estamos,

0: playa, la piscina o te vas a pegar un chapuzoncito. Bueno, la verdad que yo no estoy ahora mismo cerca de ni de playa ni de piscina, pero te puedo asegurar que estoy fresquito que no veas al lado del ritmo de la calle. Los 40 Urban. Yo soy Félix Castillo y aquí estamos imparables.
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0: Y más todavía con el baile inolvidable de Bad Bunny, que ya he dicho que se vuelve a su tierra para finalizar.

0: maravillosas que nos trae aquí Quevedo y Elvis Crespo, ¿eh? Bueno, ahora es el momento de escuchar la música de...
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0: Bad Bunny, Bomba Estéreo, en este Ojitos Lindos.

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1: Vamos con música hecha en nuestro país. Aquí tenemos el último pelotazo que nos da a conocer Mark. Sube el volumen, se llama Dale.
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0: Rocky. Este ¿Ya pa' qué? Suena tremendo. Animándote si estás en el curro.
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0: Y por supuesto, si estás disfrutando de la playita o estás en la piscina, estás en el pueblo, descansando, disfrutando, aquí tenemos el plan perfecto, ¿eh? Hagas lo que hagas, ya sabes que los 40 Urban estamos contigo. Yo soy Félix Castillo, hasta las 2, la 1 en Canarias, con algunos como este ¿Qué pasaría? De Rauw Alejandro.
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0: Y hoy estamos celebrando el cumpleaños, 34 cumpleaños de Fate con el nuevo EP que nos ha dado a conocer, el Club de las 19 Flores. Esto es A Son de Qué. Wow.

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0: Oye, bien animados y animadas que estamos con este Ya pa' qué de Farruko, Gracie y Steve Aoki en este miércoles, donde yo te acompaño hasta las 9 de la noche, una hora menos en Canarias. Con esto te digo, hey Joe, ¿qué tal? ¿Cómo está yendo el día de hoy? ¿Te pillo en la piscinita, te pillo en la playa, disfrutando de las vacas o quizás, oye, por el contrario, currando?
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0: Bueno, ya sabes que en cualquiera de los casos aquí estamos para animarte y para ponerte sobre todo palazos, como por ejemplo este de Young Sister, culo.
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1: Ahí está, Manuel Turizo junto a Martin White con este tema que te da energía llamado La Guaracha. Y es que ya sabes que a Manuel Turizo, pues oye, le gusta hacer otros géneros, le gusta probar un poquito de todo. Ya probó la guaracha, ya probó la bachata, ya probó el merengue, ya probó el corrido y ahora ha probado la guaracha y oye, le sienta bastante bien junto al chileno Martin White. Y ahora nos vamos a por un artista que hoy cumple años, nos vamos a por Faith, cumple 34 años y hoy vamos a tener un EP como sorpresa, pero al final...
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1: Pues bueno, no va a ser así, se va a retrasar debido a los terremotos que sufrieron en Colombia hace unos días.

0: Es el John Kings, es Mighty Towers, con este temita llamado Una Nada Más. Un Mighty Towers que, por cierto, estamos atentos de que hoy nos va a anunciar algo. Veremos a ver si es ese álbum que ya lleva preparando, quizás una fecha oficial para el lanzamiento de ese nuevo proyecto. Pero bueno, de momento en su Insta lo que ha hecho ha sido subir una foto y veremos a ver cuándo hace el anuncio, ¿eh? Pero estaremos aquí atentos en los 40 Urban y te lo contaremos al instante. Mientras tanto, pues oye, pues mientras... pues bueno, estamos a la espera, escuchamos cositas como esta. Uno de los primeros grandes temas del Conejo Malo, uno de los primeros grandes palos, que ahora mismo ya es histórico. Este Diles llegará por aquí, por tu radio, por los 40 Urban, antes de las 6 de la tarde. Pero antes, momento de relajación, momento de chill, de tranquis, como si estuvieras en la playa o la piscina.
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0: Porque sí, llega uno de los temas más relajantes. Incluso suena de fondo el sonido de las olas en este coco de Omar.

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0: Ahí está uno de los estribillos más pegadizos del momento, la combinación entre Ryan Castro y Capo, con eso que dicen de la mini, mini, mini, en este temita llamado La Villa. Por cierto, Ryan Castro, que parece ser que es muy colega de Lamine Yamal, sí, es muy colega del futbolista de la selección española y del FC Barcelona, porque en estas últimas semanas han coincidido ya dos veces, y es que Ryan Castro le invitó a Colombia a una fiesta en la que Ryan Castro, pues bueno, cantó muchos de sus grandes temas, y luego Lamine Yamal invitó a Ryan Castro a su cumpleaños, donde el colombiano estuvo cantando junto a Bad Gyal.
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0: Oye, se puede decir que los dos son muy bros, como también él es nuestro bro. Nos encanta Bad Bunny. Llega su mítico Diles.

0: Ahí está el temito de Jaiz Dylan y compañía con este temita llamado Dichábate. Y oye, estoy viendo en internet que están surgiendo como batallas de farmear aura. Y son grupos de chavales en los que empiezan a hacer como retos virales, como hacer el 6-9 y muchas más cositas. Y la verdad es que...
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0: Dicen que es de farmear aura, pero a mí me parece todo lo contrario. O sea, me da un poquito de vergüencita, no te voy a mentir.

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0: Ahora está muy de moda hablar sobre la caída de los influencers, pero ya te digo yo que este influencer no se nos va a caer, ¿eh? Porque nos encanta Jay Weller. Aquí está con este temita llamado De Lejitos. Y es que últimamente, en estos últimos meses, se está haciendo muy viral el artista puertorriqueño por los momentazos que hace junto a su pareja Zamira, que también, por cierto, es artista, y sobre todo con su hija Ayuni, que tiene un añito, y esta canción se la sabe completamente de memoria, ¿eh? E incluso también se sabe alguna que otra palabra un poquito malsonante que se lo soltó a Quevedo hace unos días en stream. Aquí está junto a Lucy y ahora nos vamos hacia nuestro país.
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0: Un artista que promete y mucho. Bueno, ya no promete, si es que ya ha hecho un Movistar Arena en Madrid. Él es Mark. Este es su tema, Dale.
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0: Está BNB de Yao Mico junto a Clarence. BNB, que a lo mejor no sabes lo que significa, pero son las siglas de Bad and Bougie, mala y burguesa. Eso es lo que significa este temita y parece ser que es lo que buscan los dos artistas. Y por cierto, si no sabes lo que significa Yao Mico, yo creo que Yao sí que sabes qué es, ¿no? Que significa que es joven, pero Mico significa hija de Dios en japonés. Y es que Yao Mico es muy fan del anime japonés y oye, pues lo ha sacado de ahí, de muchos roles de ciertos personajes del anime. Y ahora nos vamos a por Canarias. Nos vamos a por ellos dos.
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0: Petaceta y Quevedo. Petaceta, que estuvo con nosotros en los 40 Urban Party XXL Leganés y además nos presentó un nuevo tema junto a Cristina.

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0: Este tema debería estudiarse en la universidad, ¿eh? La universidad del perreo, como la que ha creado W. Wisin, que es que parece ser que, bueno, va a hacer una universidad, sí, la universidad del perreo. Y, oye, se darían asignaturas, yo creo, que perrología, debut básico, por ejemplo, fronteo avanzado, safaera 1 y 2, que esté dividido en varios cursos, no sé, yo creo que estaría bastante guay. De hecho, en nuestras redes sociales te voy a dejar en apenas unos minutillos un vídeo sobre esto y además dándote algunos ejemplos de situaciones que pueden pasar en la universidad del perreo. Por ejemplo, lo típico, vas a sacar una fotocopia, pero claro, es que el que está delante tuya está sacando un medio millón de copias obligado, o sea, es que literalmente así. En fin, en nada llega Maluma con su La Temperatura antes de las 7 de la tarde.
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0: Nos fuimos hasta la Isla de la Graciosa con Quevedo, un tema que lleva 93 días en el número 1 en plataformas de streaming, ni más ni menos. Y ya ahora mismo es la segunda canción de toda la historia de las plataformas de streaming que ya está en el segundo, o sea, la segunda que más ha estado. La primera ha sido la Bizarra Music Sessions número 52, que casualmente también es de Quevedo. Y además, le queda poquito para alcanzarla, porque tan solo tiene 101 días, así que en nada, en apenas una semanita lo tendría ya Quevedo, y lo va a conseguir.
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0: Qué bien, cómo nos anima este ya paquete de Farruko, Gracie, Steve Aoki, palazo de los buenos, temita perfecto para este veranito, mientras te tomas ahí un heladito, estás ahí en la piscina disfrutando de chill, de tranquis, un buen refresquito y sobre todo disfrutando estos días de las vacaciones sin ninguna preocupación en la cabeza, que es lo más importante.
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0: Lo de no saber en qué día estás, lo de que todos los días sean para ti un sábado, eso es felicidad máxima, Así que disfrútalo y aprovéchalos al máximo. Sobre todo también con los 40 Urban de fondo.

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0: Ahí está Lulu, Lucho Reca desde Canarias para el mundo con este temita llamado Aire, y un Lucho que está haciendo un verano brutalísimo, con sus últimos lanzamientos, como por ejemplo este que acabamos de escuchar, también su collab junto a Lola Índigo, ese bachatón de la L, y también con Algo va a pasar, ese tema que forma parte del Baifo de Quevedo y en el que también participan La Pantera y Yusef. Así que, oye, sin duda, Lucho Reca que está haciendo muy buen año 2026. Y ahora nos vamos a por un artista que hoy cumple años, Faith.
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0: Y ya sabes que sus cumpleaños siempre suele hacer lanzamientos, pero el que tenía para hoy la ha pospuesto por los terremotos que ha sufrido su país.

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0: A ritmo de bachata hacemos esta tarde de miércoles con ellos dos, con Romeo Santos y Prince Royce. Un temita que llevamos ya gozándonos unos cuantos meses y además hace bien poquito visitaron nuestro país pasando por un montón de recintos, entre otros también el Metropolitano de Madrid. Y un artista que también nos ha visitado hace bien poquito y además estuvo en nuestra fiesta en los 40 Urban Party XXL de Leganés es Dalex. Estuvo este domingo cantando grandes de sus éxitos como por ejemplo Pa' Mí, como Bellaquita, como Cuaderno, como Hola o por ejemplo cositas nuevas como esta.
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0: Junto a otra leyenda como es Farruko, lo hacen juntos en este temita llamado Honguito, que seguro que también te va a gustar.

0: Ahí está el conejo malo, ahí está Bad Bunny con este temita llamado Baile Inolvidable, que la verdad es que no hace falta ni presentártelo porque ya te lo conoces y además seguramente muchos de vosotros lo habréis disfrutado en directo en esa gira que hizo por nuestro país con esos conciertos en Barcelona y Madrid. Una gira que parecía que había acabado, pero de repente nos hemos encontrado esta semana con que ha añadido nuevas fechas. Dos para este mismo fin de semana en su casa, en Puerto Rico. Ella se vuelve loca. Así que veremos a ver qué es lo que tiene preparado el Conejo Malo para esas dos fechas extra, ¿eh? Que seguro que se vienen muchas sorpresitas y algunas canciones que parecía que no habían sonado en ese tour, pues seguramente sonarán como canciones exclusivas. Y en nada, esto de por aquí.
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0: Ese se vuelve loca de Juan Magán. Llegará por aquí por tu radio antes de las 8 de la tarde.

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0: La combi entre Ryan Castro y Capo. Este temita llamado La Villa, con ese estribillo tan pegadizo. Es que no se te sale de la cabeza, ¿eh? La mini. Y ya llevamos ahí unos cuantos meses con la mini en la cabeza, que no se nos quita. Un Ryan Castro que, por cierto, también nos ha lanzado un temita junto a Faith, un tema llamado Mentira. Y además un Ryan Castro que parece ser que es muy amigo de Lamine Yamal. Es muy amigo del futbolista de la selección española y del FC Barcelona, porque ya han coincidido en muy poco tiempo. En dos ocasiones, Ryan Castro invitó a Lamine a Colombia y Lamine invitó a Ryan Castro a su cumpleaños.
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0: donde, por cierto, el colombiano actuó junto a Bad Gyal con ese tema que tienen juntos llamado Se le ve. Y ahora llega un tema llamado Se vuelve loca. La rima mejor que la hagas tú. Aquí está Juan Magán.

0: El tema de Jice, Dylan y compañía, este dichabate que sin duda es un palo espectacular que nos gozamos por aquí, por los 40 Urban, por esta tardecita de miércoles. Que me puedes contar tú lo que estás haciendo, a lo mejor te pillo en la piscinita, en la playa, volviendo del curro, a lo mejor al contrario, yendo a currar. Ya sabes, @los40urban.
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0: Nos fuimos con Quevedo hasta la Isla de la Graciosa, un Quevedo que, por cierto, se ha convertido en el artista más escuchado en nuestro país. Fíjate que en un principio siempre había sido Bad Bunny, pues ahora, fíjate, un orgullo también que sea además un artista nuestro, un artista de España. Un Quevedo que sin duda está rompiendo todos los récords con ese álbum El Baifo, y también tiene mucha culpa este tema junto a Elvis Crespo. Ahora nos vamos a por Manuel Turizo y Martin White, un tema que la verdad es que te va a hacer motivarte y mucho en este miércoles, así que ya sabes, sube el volumen de tu radio.
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0: Además, Manuel Turizo, que ya sabes que le gusta, pues bueno, tocar todos los géneros. Ha tocado la bachata, ha tocado también el merengue, el corrido, y ahora pues le toca el turno a la guaracha. Y además lo hace con uno de los mayores exponentes, como es Martin White.

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1: Ahí está la combi entre Yao Mingo y Clarence con este temita llamado BNB, que está arrasando literalmente. Y un BNB que significa Bath and Bougie, a pesar de que mucha gente pues le ha asignado al Airbnb. No. Bueno, también hace un poco juego de palabras, pero realmente se refiere a eso, a Bath and Bougie, que lo repite mucho en esa canción. Además, también haciendo alusión a lo del Airbnb, puede ser por el nombre del álbum, que se llama Late Checkout. En fin, nos vamos ahora por una combi entre Chile y Argentina. Dos artistas que empezaron siendo pues creadoras de contenido y ahora pues son artistas de música.
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1: Una lo ha hecho hace bien poquito, como es Katais, y

0: Máximo exponente del sonido afrobeat en nuestro país, como es el de Parla Yapi, con este temita llamado Por Ti, y también con ese ¿Dónde te escondes?, que nos lanzó a principios del año 2025, donde por cierto también se hizo una versión remix donde JC Reyes apareció por allí. Yapi, que también lo ha estado pegando con colaboraciones, como por ejemplo ese Ella Ella junto a Saiko y Sayon, y también temas como en Guantánamo, donde en solitario pues también lo hace brutalmente bien. Como el año 2019, todos lo hicieron brutalmente bien porque fue uno de los mejores años en el género urbano y también uno de los mejores veranos. ¿Qué te parece si lo recordamos con himnos como este otro tago de Sech y Darell? Llegará por aquí, por tu radio, por los 40 Urban, antes de las 9 de la noche.
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0: Jay Weller Yellow y Omar Goods con De Lejitos, uno de los temas con los que llegamos a las 9 de la noche y uno de los temas con los que yo me tengo que despedir de ti por el día de hoy. Yo soy Mario Díaz, me puedes seguir en las redes con el arroba Mario Díaz FM y mañana nos volvemos a escuchar a partir de las 5 de la tarde. Nos fuimos, pero volveremos. Hasta mañana, chao, chao.
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0: Las 11 en Canarias.
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